0: financiamos todos nuestros servicios.
1: Gracias. Ah, muchas gracias también. Eso es horrible.